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Saludcita para todos los que andan tomando. ¿Están tomando o no están tomando, cabrones, pues? ¡Ay! ¿Un traguito qué? Venga, su traguito, viejo. Poquito porque se acaba, dicen. No hay...

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una vez más a esto que es Norteñazo. Te saluda Adrián Escobedo y te hago la invitación para que te quedes, porque ya sabes que traemos cargamento de rolitas, de esas llegadoras, de esas pegadoras, y arrancamos con eso precisamente que se llama te esperé hasta que me cansé, con King Nieto. Y para rematar el cortecito, vámonos con esto que se llama Me faltó decirte, Conjunto Amanecer. ¿Qué tal, oiga? Así estamos arrancando este Norteñazo. Bienvenido.

Que les se lo sepa, aquí también hay chismecito, chismecito y de todos tipos. Por ejemplo, la Dua Lipa anunció que va a inmortalizar sus conciertos en México. Va a ser película y no solo eso, álbum en vivo. Y esto, lógicamente, prendió a toda la raza en las redes sociales, que le empezaron a reclamar que por qué en sus países no. No le digo, a nadie le da gusto, oiga. Siga aquí a través de Norteñazo.

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pregunta, esa pregunta, ¿llegaste para qué? Porque cuando alguien reaparece, el que onda perdido, que anda perdida, mueve todo, orgullo, recuerdos, ganas y a veces hasta el coraje. Ahí quedó eso a cargo de los norteños de Ojinaga. Nos vamos con la que sigue para bailar, la raza de Elegantes de Jerez y el Vaquero. Ese es el norteño.

se la sabe, sino para que se la sepa. Resulta ser que Julián Álvarez arrancó su gira con el pie derecho ya en México, ya que ha llenado en cuanto lugar se ha parado. Qué raro, ¿verdad? Dice que próximamente va a anunciar sus fechas de este lado. Así que hay que estar pendientes con eso. Seguimos aquí a través del Norteñazo.

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Triste nos vimos, pero yo sé que en esa selfie tú estás triste porque conozco tu mirada. Es lo que dice la fiera de Ojinaga en eso que ya se llama así selfie, oiga. Parece cotorreo, pero no, oiga, no. O sea, uno sabe, ¿verdad? Vamos a continuar con más en este norteñazo. Esto que viene se llama Disfruto, así como estamos disfrutando esto que es el norteñazo. No me le mueva, ya regreso.

Y la Verónica Castro, hay un rocecillo. Dice que ella ha expuesto algunas versiones contradictorias sobre el supuesto romance que tiene él. Ah, caray. Y lógicamente, pues el tema ya sabe que se volvió conversación fuera de la familia. Eso de tener fama, pasan los chismes por todos lados, oiga. Siga aquí a través de Norteñazo.

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Trompita, porque voy a darle un beso. Es lo que dijo la pócima norteña, ¿eh? Se pone peligrosón, se pone peligrosón. Vámonos con más en este norteñazo, con más de la maquinaria norteña y esto que está bien bueno, que son las fuentes de Ortiz. Échale, súbele, sigue.

y aquí también el chismecito, ya sabe, va a empezar a haber chismecito futbolero, ya que las selecciones han ido presentando la lista de jugadores y Francia ya presentó sus 26 jugadores. Ya no le va a mover y sí, sí están encabezados por el Mbappé, así que sí lo vamos a ver, oiga. Oiga, nos escuchamos en el próximo Norteñazo, ¿sale? ¡Vámonos!

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1: Un saludo para la raza de Caborca, que anda por la Quirós. ¡Que le caiga para el río!

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0: estamos aquí, señores, en el show Pelín Paisano, porque vamos a divertirnos. Estamos en el lugar más feliz del mundo, Disneylandia. Imagínate qué chulada, papuchón, papuchona. Y tenemos una invitada especial aquí en el show. Identifícate, campeona.
1: Sí, hola, soy Carla. Bienvenidos a todos.
0: Carla, gracias. ¿De dónde eres, Carla?
1: De Guadalajara.
0: ¡Ay, con qué razón le va la Chivas de Guadalajara!
2: Aunque perdieron, ¿verdad?
0: Ahorita no me toques ese son porque me pongo a llorar.
1: Pero con Mickey Mouse. Somos fanáticos, ganen o pierden, fanáticos.
0: Gracias, gracias por defenderme. Miren, ¿cuánto tiempo tienes trabajando aquí en Disneylandia?
1: Ya 15 años, 15 maravillosos años.
0: Oye, Carlita, y entonces, platícanos porque se ven, no marches. Lo que a mí me encanta ver en Disneylandia, que pueden ustedes ver en las redes sociales, es las familias que vienen de diferentes partes y se están, pues, divirtiendo acá en Disneylandia. O sea, esa magia no se puede perder aquí.
1: No, claro que no. Y especialmente ahorita que estamos celebrando 70 décadas. Ajá. Que 70 décadas y años que, wow, es tan especial y lleno de magia que, como tú dices, ¿verdad? Ver las familias es lo que me llena el corazón. Sí. Más cuando yo traigo a mi familia y les veo los ojitos brillar. Sí. Con el desfile que tenemos ahorita en Disneyland del Paint the Night, cuando sale, ¿lo tuviste la oportunidad de verlo?
0: Sí, sí.
1: Cuando sale Mac de la película, wow, los ojitos brillan y eso es la magia de que uno debe de venir a disfrutar juntos.
0: Totalmente de acuerdo con lo que estás hablando, mi reina, porque la gente que me está preguntando cómo le hago para yo poder agarrar mis boletos, para la gente que nos está escuchando en el programa, ¿cómo le hace a la gente para poder...?
1: Pueden visitar Disneyland.com o descargar la aplicación y empezar a planear el día, porque van a necesitar más de un día para poder disfrutar de los dos parques, de Disneyland y Disney California Adventure. Disney California Adventure también, porque también acá tenemos un espectáculo de agua tan hermoso.
0: Lo vi.
1: World también, of Color World Happiness. Color.
0: Yep. Sí.
1: So, eso, tenemos tanto entretenimiento que un
0: hermoso
1: día no se puede disfrutar. Por eso, si descargan la aplicación, van a Disneyland.com, vénganse todos a disfrutar con nosotros y a sentir esa magia que no se puede describir. Tienes que
0: totalmente
1: sentirlo en el corazón. A mí me dan los chinitos nomás de ver cuando estamos allá afuera escuchando sonrisas, sí, viendo las caras y los ojitos que brillan con tanta magia.
0: Tuve la oportunidad de ver mucha gente que viene de Florida, de San Francisco, San José, Fresno, de Utah, del área de Phoenix, Arizona, de Dallas, Texas, aquí a Disneylandia. Y me di cuenta, mija, una cosa, que sí es cierto lo que dices. Vienen, llegaron desde el viernes y se van a ir hasta hoy lunes. Sí. O sea, se van hasta el lunes o martes. O sea, se vienen por 3 días ya. No es como antes que nomás venían a disfrutar un día nomás. Sí, es cierto, tiene mucha razón, porque quieren disfrutar todo lo que ofrece Disneylandia para toda la familia.
1: Claro que sí, un día no es suficiente.
0: Totalmente de acuerdo. Recuerden, mayor información, ¿dónde lo pueden obtener?
1: Disneyland.com y... o descargar la aplicación y empezar a planear esa vacación. Vénganse a disfrutar tanta magia con nosotros.
0: Muchas gracias, Carlita. Estamos en Choplin. Más adelante estaremos también ofreciendo regalos como boletos, porque Carlita nos trajo un paquete de boletos increíblemente. Así es que, Carla, gracias por tener un gran corazón, hermosa.
1: Gracias, aquí los miramos.
2: Y que se vengan a olvidar que perdieron las Chivas, ¿verdad?
0: ¡No, pues! ¡Mira, Carla, ya ves!
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0: Este camarada dice que tiene un tío que es bien rabioso, que hasta parece Shakira versión hombre.
1: Rabioso.
0: Rabioso, rabioso.
2: ¿Cómo tú?
0: Ay, yo nunca me enojo, tú también. Tú eres la que me haces enojar y yo nomás te hago como los toreros.
3: ¿Ves? ¡Ole!
2: Ya estás de rabioso.
0: ¡Ay, no! Platícanos, Pabuchón, ¿cómo es rabioso tu tío? Viejón, identifícate.
4: Quiero hacerle la broma a mi tío. Sabes de que él trabaja en la construcción y es bien bilioso con los trabajadores y todo, y los regaña. Ándele, mijo, hay que mover las manos y que rápido y que no le voy a sacar el sueldo y todo eso. Entonces, por cualquier cosa se enoja, ¿ves?
0: ¿Y es tu tío por lado de... por tu padre o por tu madre?
1: Sí, no se la raya.
0: No.
4: Él es esposo de una tía mía, hermana de mi papá. Es tío político él.
0: Ah, oh.
1: ¿De qué partido?
0: No sabes si es demócrata o republicano. Y entonces, carnal, ¿cuándo fue la última vez que hablaste con tu tío, el rabioso?
4: No, ahorita en la mañana.
0: ¿Y de qué hablaron?
4: No, pues que cómo andaban en el trabajo, pero lo escuché medio seriezón, como si fuera enojado, no tenía ganas de trabajar, no sé.
2: Oh, ya somos dos, dile.
0: Ok, Papuchón, entonces mira, vamos a hacer lo siguiente, carnal. Vas a hacer tres líneas, ¿sabes hacer tres líneas?
1: Troquero. Más, dice.
0: ¿Cómo crees que va a aguantar toda la manejada de 18 horas haciendo líneas?
1: Oílo.
0: ¿Qué tal si le dices, tío, acabo de ver un camarada ahorita, me paré en el troque, que acaba de llegar apenas y anda buscando jale, porque sabe de construcción el viejón? ¿Qué tipo de trabajador tiene? O sea, ¿de dónde son?
4: Uno es mexicano y otro es de Guatemala.
0: ¡Ah, que soy de Guatemala yo! Y que anda buscando jale, entonces tú me vas a conectar con él, carnal, y le vas a decir, oye, tío, hay un camarada que acabo de conocer aquí que anda buscando jale, y me puse a platicar y pues tiene morritos que tiene que darle comer. Entonces te lo quiero comunicar para ver si tú le das jale, tío. ¿Trae herramienta propia el vato? ¿Trae su herramienta? ¿Trae
1: el serrucho colgando?
0: Y trae clavos y le dices, ven, vente, tío, vente, clavo. ¿Sí entendiste, viejón?
4: Sí.
0: Y así yo le saco la rabia, viejón. ¡Órale!
2: ¡Ay!
4: ¡Órale, pues!
0: ¡Ay, no te pongas celosa, tú! Y después de esto, aquí en el show, donde todo puede ser, viejones, va a hacer la broma. ¡Ay, ay, ay!

0: Entonces Adán le va a hacer una broma a su tío que es rabioso. Él tiene dos empleados. Uno es de Guatemala y otro mexicano. Adán, ¿qué le vas a decir a tu tío para ver si agarraste la onda, viejón?
1: Que que me acabo de topar aquí, me paré en una gasolinera y me topé una persona que anda buscando trabajo y quería ver si él podía contratar lo que trae, herramienta propia y todo.
0: Sí, y aquí está conmigo, pero ¿verdad? Tú le vas a llamar a él, le vas a hacer tres líneas, pero dile cuando ya le haga las tres líneas que yo esté escuchando lo que le digas.
1: Ok, muy bien, ajá.
2: Y dile al tío, oye, aquí te voy a pasar el muchacho.
0: Ey, que es de Guatemala.
3: No, es salvadoreño, vos mejor.
0: No, oye, ¿salvadoreño? Sí.
2: Una
0: márcale, papuchón.
1: Ok, sí, ok.
0: Dale.
3: Okay. Tú puedes, güey.
0: Gracias, hija, por la porra que me echaste.
3: No, tú no, el muchacho.
0: Oh. Yo sabía que nada bueno iba a salir de tu boca hacia mí.
1: Oye, Loncho. Aquí me acabo de parquear aquí en la yarda. Nomás que me topé un camarada, se me hace que es salvadoreño, no sé qué sea, que anda buscando jale, trae su herramienta propia y todo. ¿Cómo ves? Aquí lo tengo y te lo voy a pasar, ¿eh?
0: Bueno.
1: Sí, bueno.
0: Mira, fíjate que ando buscando jale, vos, no sé si me puede dar trabajo, vos.
1: Sí, pues ahorita ya andamos completos aquí.
0: Es que fíjate que yo necesito pisto, vos, porque fíjate que tengo los bichitos, vos. Tengo a Milcar y Edwin.

0: Ya.
1: Márcale otra vez, córrele.
2: Pero que no le digas.
1: Pero todavía no le digas, Babuchón, todavía no le digas, ¿ok?
0: Ok, ok. ¿Qué pasó, Loncho? Se cortó la llamada. Ese es el que no es. Pues digo que anda buscando chamba, aquí está, aquí está.
3: No.
0: Dile que ahorita no hay. Y aparte que los salvadoreños son muy, muy traicioneros, le quitan ojalá a uno. No, aquí te está escuchando. Órale, pues, dile que la ayudando en a mí no, a mí me pagan por jalar, no por estar hablando por teléfono.
1: Por eso pierde la selección mexicana, bola de hediondos.
0: Porque ¿cuál selección mexicana? Ya quisieron tener una selección como la de nosotros.
1: La de Salvador está mejor, fíjate. Te amo mejor presidente que ustedes, fíjate, empalmado.
0: Salvadoreños son chapulines.
1: Cállate, mejor empalmado, mantenido, mandilón, fíjate.
0: Un mandilón, ya quisiera ser como los mexicanos, güey.
1: No, yo soy salvadoreño, fíjate, y El Salvador lleva... somos los que llevamos la bandera a la luna de Estados Unidos, fíjate.
0: En primer lugar dicen que son hasta maricones a la verga.
1: Fíjate que nosotros, salvadoreños, tenemos Bitcoin. Y ustedes, los mexicanos, ¿qué tienen? Un peso, fíjate, a este Morelos, fíjate.
0: Órale, pues, que a mí me gusta trabajar, me gusta estar...
1: Papuchón, soy el Piolín, te la comiste, es una broma. Papuchón, soy Piolín, te la comiste. Se la comiste, Papuchón.
0: No. Órale, pues, tengo mucho trabajo.
4: ¿Cuánto será usted, Sancho?
1: Fíjate que aquí está mi esposa, te quiero decir una palabra, bo.
4: Tú mexicanucho, eso es lo que eres, porque tú hablado, hola, cantado, yo pamado.

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0: Oigan, les platiqué que yo anduve con unas gemelas. Fui novio de unas gemelas.
1: No.
0: Pero eran de diferente papá.
1: What the heck? ¡Fuera!
0: ¡Ah, pues no! Ya no les voy a platicar nada a ustedes. ¡Andan bien aguados! Dale. Vamos ahora con Gonzalo, señores y señoras, que nos va a ayudar con los casos de gente que anda problemas con la policía, que andan borracho manejando.
1: Casimiro.
0: Oye, como una señora que me dice, Piolín, fíjese que quiero que me ayuden los de la Liga Defensora, los abogados. Digo, ¿qué le pasó, mija? Pues fíjate que agarraron a mi borracho manejando, a mi marido borracho manejando, uh-huh. Y entonces ahora estoy en problemas con la inmigración.
1: Sí.
0: Y le dije, no te preocupes, porque Gonzalo y Rodrigo, los abogados, están en la misma oficina. O sea, los dos tenemos abogados de casos criminales. Oh. Te pueden mandar a la fregada porque estás arreglando papeles. ¿Verdad, Gonzalo?
2: La verdad que sí. Mira, un caso criminal puede afectar tu proceso de inmigración, y no importa si tienes un camino que no lo pueden negar, te lo van a negar por los casos criminales. Los casos que tienes que tener mucho cuidado son casos violentos, casos sexuales y casos de fraude. Ahora, otros casos criminales, lo que puede pasar es, tal vez no te afecta, pero vas a tener que parar el proceso y vas a tener que tener 5 años de conducto bueno, no, donde no te metes en ningún problema. O por lo mínimo, si es un DUI, te va a afectar porque ya no puedes seguir. Tienes que esperar 5 años para procesar los documentos de inmigración.
0: 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Dice acá, Piolín, estoy llamando ahorita al 1-800-333-3676, porque fíjate que estoy en una situación bien difícil. Ahorita un oficial de la policía me dio una multa por exceso de velocidad. Sé que no iba yo tan rápido. ¿Cuáles son las opciones? Y creo que el velocímetro estaba mal del carro. Ah. A pesar de que es de este año el carro. Mucha gente le echa la culpa, ¿sí, verdad que sí?
1: Pues sí.
3: ¿Qué pasa?
0: A la policía, es que está mal esto, está mal calibrado, dicen. Papuchón, ¿qué puede hacer este camarada que mandó este mensaje, Papuchón?
2: Todo caso tiene que pelear. Esta persona sabe y que está inocente, que no está viendo esa velocidad, y eso también se puede pelear. La policía, cuando ellos dicen qué rápido estaba yendo, tienen que mostrar cómo supieron que estaba yendo de ese rápido. Tal vez era con la pistola, el radar, o tal vez se pusieron atrás del carro y estaban yendo a la misma velocidad la de ellos, pero lo tienen que mostrar. Y si no tienen esas pruebas o algo así, no hay caso. Ahora, a veces las máquinas no sirven, so tienen que mostrar que ha estado calibrada la máquina del radar para ver qué rápido estaba yendo en el tiempo que se tiene que hacer. Vamos a decir que es cada 6 meses se tiene que calibrar la máquina y no está que metieron esa máquina a calibrar. Ahí es otra manera cómo se puede pelear el caso. Mira, nada más porque te arrestó el oficial o te dio un ticket, no dice que eres culpable por eso. Los oficiales hacen errores. Son humanos como usted y yo, sí. Y también hacen errores. Y a veces dice, pues mira, ya los paré, te voy el ticket, anda a pelear a la corte. Le da igual. No piensas solamente porque dieron ese ticket, eres culpable.
0: 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Oye, Gonzalo, no sé qué hacer. Hoy cumplo 22 años de casados. ¿Qué creen que debería hacer?
1: ¿Unos aguachiles?
0: No, mejor hago un minuto de silencio. Ya payaso.

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0: Dile que yo no voy a poder estar con él la noche. Papuchón.
2: Muchas gracias.
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3: ¿En la radio?
2: De McAllen, Texas.
1: ¡McAllen!
0: Muy bien, ahí nos vemos, Papuchón, para que vayas ahí con Charlie y Clark y el Piolín vamos a estar por allá, viejón. 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

0: en el show tenemos a David Faitelson. Nos robaron la final. Señores, señoras, todo el mundo lo vio. Tú, con esos ojos de sapo, David, sabes muy bien que nos robaron la final. Hoy voy a hablar con la presidenta de la República Mexicana. Voy a hablar con ella para que abra una carpeta de investigación porque nos robaron.
1: Bueno, pueden hablar con usted, con quien usted quiera, incluyendo al Espíritu Santo, pero nadie les va a devolver absolutamente nada. No creo que les hayan robado. Creo que Cruz Azul terminó siendo mejor en la cancha que Chivas. Tuvo su oportunidad el Guadalajara con el chico este Aguayo que tuvo un remate de frente, pero en la segunda parte Cruz Azul generó más opciones de gol. Y yo creo, Piolín, que en lugar de refugiarse en los árbitros, porque es una salida falsa la tuya, completamente falsa, ¿por qué no te refugias en el hecho de que al final sí pesaron las 5 ausencias que se fueron con la selección mexicana de fútbol, que eran muchas? Al final fue un asunto de calidad de plantel. Cruz Azul tiene más calidad que las Chivas. Punto.
0: No, la mano, por favor, esa manota ahí dentro del área chica, que no se contó. El agarrón que le dieron ahí dentro del área chica, ¿eso qué? ¿No cuenta eso? No me digas que no.
1: Aficionado resentido, Piolín, no te vayas. Tienes que admitir que el Guadalajara hizo una gran, gran temporada, que llevó su nivel, llevó su fútbol más allá de lo que muchos pensábamos, y ya. Pero no empecemos a decir que nos robaron. Ahora resulta que cada equipo que pierde, pues le robaron. ¿En qué vamos a terminar?
0: Hasta los americanistas lo saben. Ellos lo saben, que nos robaron. Triste porque hicieron una gran labor los jóvenes jugadores de la Chivas de Guadalajara. Milito pudo desarrollar un equipazo a pesar de que se fueron los 5 jugadores a la selección mexicana de fútbol, los titulares. Hay que ser honestos, David. De veras, carnal, o sea, da coraje. Se hayan ganado honestamente, no tengo problema y reconocería, pero la gente lo sabe también. No están ciegos, están conscientes de que eso fue lo que sucedió. Pero en fin.
1: Oye, la camiseta trae etiqueta, ¿no? ¿La piensas devolver o qué?
0: No, lo que pasa es que me la acaba de mandar a Mauri, el dueño de las Chivas.
1: Yo pensaba que la compraste ayer, dije, la devuelvo hoy. Como quedó eliminado, la devuelvo hoy.
0: No.
1: De Pumas.
0: Apenas me llegó ahorita. No, hombre, ¿cuál? No marches. Por favor, si no tengo las rodillas al revés.
1: A ver, Piolín, vamos a ser sinceros. Yo creo que Chivas hizo un gran esfuerzo. Compitió y compitió bien, cabalmente. Mostró su fútbol, su alegría en el campo de juego, su dinámica. Al final, a ver, si ayer tiene a la hormiga González en el campo de juego, pues otra historia hubiese ocurrido el sábado. Si la hormiga está ahí, mete las que tiene y el Guadalajara avanza a la final del fútbol mexicano. Tampoco, yo cuando te lo decía hace semanas, te lo advertía, ¿qué semanas, meses? Te decía, van a perder mucha fuerza con los jugadores que entregan la selección. Tú decías que no, ahí están los resultados, Piolín.
0: Muy bien, vamos entonces, ¿quién va a ser el ganador de la final de Pumas contra el Cruz Azul? Según tu conocedor, entrenador, que nunca has jugado un partido de fútbol.
1: Para mí el campeón de la combinación entre Pumas y... Es que me quedé pensando que me has dicho que no, nunca jugué un partido de fútbol. Todos jugamos fútbol, Piolín, todos.
0: Ay, por favor, David. Si yo jugué contra tu equipo, te trajimos, mi güey. Te parecías tú como si fueras goleador, te traía por la izquierda y derecha, por favor. Eso es saber de fútbol.
1: También ese día, si hay que decirlo, eras tú el rey allá en Los Ángeles y tenías el arbitraje comprado. No me digas que no, Violín.
0: No soy americanista. No soy americanista, ni soy del Cruz Azul.
1: Jugadores no quisieron pasar al doping. O sea que había cosas raras ahí. Pero bueno, a ver, Violín, lo que yo te quiero decir es que a mí me parece que Pumas, cerrando en casa, con el espíritu que tiene en este momento de equipo, es verdad que tiene un conjunto limitado, también es verdad que Pumas no le ganó a ninguno de sus adversarios en liguilla. Bueno, ayer le ganó al equipo de Pachuca, pero pasó las rondas aprovechando su mejor condición en la tabla. Pero yo veo a Pumas favorito sobre Cruz Azul. Ahora, si fuese por talento, la nómina de Cruz Azul es mucho más atractiva. Pero si es por equipo, estoy con Pumas.
0: Muy bien, ¿cuál es tu opinión? Tú también manda tus comentarios sobre el robo que le hicieron las Chivas y también sobre quién crees tú que va a ganar la final entre Pumas y Cruz Azul.
1: No estás recuperado todavía. ¿Qué pasó el sábado? Te veo.
0: No, estaba viendo
1: ahí en tus redes sociales. ¿Quién sabe dónde andabas como loquito en una tienda por ahí pateando la pelota y con tu camiseta de Chivas mientras el Guadalajara se iba despidiendo? Bye, bye.
0: El profesional, el jugador profesional no deja de jugar. Mira lo que dice el entrenador del Pumas.
2: Una misa en la mañana, normalmente llamamos un padre, y parte del evangelio al final decía Jesús hablando con sus apóstoles, decía: saber que estoy aquí todos los días hasta el final de los tiempos. Así vamos todos los días creyendo en lo que hacemos en el trabajo y luego en el de arriba. Después no tengo ni idea que vaya a pasar.
0: Dice que va a la iglesia y que fueron a la iglesia todos los días, y sobre el evangelio que ellos vieron fue que, pues Dios los tiene de su mano. Así es que, Papuchón, qué bueno que tenga la fe completamente el entrenador de Pumas, aunque te agarre las cejas y no te importe lo que estoy diciendo.
1: No, está muy bien. Yo no mezclaría algo tan importante, tan privado como la fe de las personas. Eso cada quien es con un miserable partido de fútbol, con todo respeto, digo. Pero bueno, está bien, Efraín hace su espectáculo, hace su show. Hay que darle la responsabilidad a Efraín de lo que ha pasado con Pumas, porque ha hecho un gran trabajo, eso es verdad. Pero a veces tiene cada aclaración que, Dios mío, mi querido Piolín, Dios mío, yo no sé quién los ilumina o quién no los ilumina.
0: Pues mira, te voy a decir una cosa, que él está dando una muestra de la importancia de siempre mantener a Dios en su corazón. Y esperemos una gran final, esperemos que la gente decida, y los jugadores, quién va a ser el ganador de la Copa del Fútbol Mexicano. Ojalá que le encuentren la Copa después de que se la robaron a Chivas.
1: Tengo una exclusiva, cualquiera menos Chivas puede, tanto Cruz Azul o Pumas, Chivas no puede ser campeón. Lo siento.
0: ¿Cómo te seguimos en redes sociales? Ya, por favor, ya.
1: Vete preparando para el Mundial, porque esta es la antesala del Mundial, Piolín. Es la antesala. Va a pasar lo mismo, ¿eh? O peor
0: aún. México será campeón del mundo. ¿Cómo te seguimos en las redes sociales? David Faitelson.
1: Faitelson-bajo.
0: Gracias.
1: Hoy
0: seremos campeones del fútbol mexicano.
1: Lo eliminaron el sábado.
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1: Tenemos una joven que tiene solamente 35 años y anda buscando un hombre que le pueda dar amor, caricias, pero sin cobrarle. No. Entonces, mamacita hermosa, ¿qué es lo que tú necesitas para encontrar un hombre, mi reina, que te ame y que te quiera, que te estruje esas tripas?
2: Wow. Yo no pido mucho, solamente necesito un hombre trabajador, responsable, que sea serio, soy hogareña. No soy muy exigente, que sea cariñoso también, obviamente.
3: ¿Y guapo?
2: No lo pido tan guapo, no lo pido tan feo. En estos tiempos lo que uno quiere es más bien lo que tenga la persona interior.
1: ¿Y quieres que baile reggaetón?
3: Que perree.
1: Sí, que se mueva así como perro electrocutado.
2: No me gusta el reggaetón.
3: ¿Qué te gusta?
2: A mí me gusta bailar norteñas.
3: Pegadita.
4: Como botecito.
2: Jalisco, por supuesto.
1: Como la, bailar pegados es bailar.
4: Esa no. Mucho.
1: Sí, pero pasito borañense.
3: No, hombre.
1: Y volviendo a caballo.
3: Ya, don Poncho, váyase.
1: Vamos entonces, don Poncho. Mi reina, hay un hombre que te quiere conocer que me mandó un mensaje por Instagram, arroba Choblín.
3: Valiente.
1: Papuchón, ¿de qué religión eres?
5: ¿Eso qué?
1: Ok, para saber.
3: Uy, qué gruesa la tiene.
4: Ay, se me antojó.
1: Ay, a mí también.
6: Hola, guapo.
3: Pensé que estaba hablando una rana.
6: Oh, yeah.
5: Soy católico.
1: ¿Y tú, papuchona, de qué religión eres?
2: Yo soy católica.
3: ¡Mira, qué casualidad! Ya comenzamos bien, ¿eh?
2: Sí.
1: ¿Cuándo fue la última vez que fuiste a la iglesia, papuchón?
5: El domingo a las 8:30 de la mañana, güey.
1: ¿De qué habló el sacerdote?
5: Pues del salmo, pues del salmo del...
1: ¡Oh, comieron de salmón!
3: Le quedé más el diezmo.
2: ¿Mira? Eduardo.
1: Igual
2: Eduardo
1: que yo.
2: Igual que tú.
4: Pero no la tienen igual, güey, la tiene gruesa.
1: ¡Claro!
3: La voz.
5: Será la panza nomás.
4: Oh, imagínate que ese güey te levanta en la mañana y me amortiza el café.
6: Hola, ¿ah?
3: O que te diga, hola, bebé.
1: Ay, ay, ay.
6: ¿Cómo has estado?
4: Oh, déjame, te quito.
3: Y de repente... A mí no me engañes, ese es Megatron.
1: ¿Por qué?
4: Megatron. El de los, ¿cómo se llama?
3: Transformer. Optimon.
4: Optimus Prime.
1: Los voy a dejar solos para que se conozcan y sepan.
4: No, ya lo conozco yo al DJ.
1: No, espérate, a ti no.
4: Ellos,
1: a ti no, espérate. Estoy hablando de la morra, no marches. Mi reina, te voy a dejar sola para que conozcas y le hagas preguntas. Si estén solos, imagínense que están en un cuarto.
2: Hoy, en un cuarto, okay. A mí me encanta preguntar, porque como yo tengo hijos, no sé, mi pregunta es importante. ¿Tienes hijos?
5: Sí, tengo 3 hijos.
2: Okay, perfecto.
1: No, ya está ahí encarreteado ese vato.
3: ¡Bocho!
5: No, ay, ya. Pues que no era sola.
2: Es que yo tengo 2 hijos, entonces es muy importante. Es muy difícil encontrar personas que no tengan hijos, porque obviamente te van a exigir hijos. Entonces,
1: imagínate cuando vayan a cine que, ¡ay, vamos a la alberca pública! 5 niños, 30 bolas cada uno. Se fue, señores, el salario.
2: Tienes, yo tengo, o sea, yo creo que de la edad no la dijeron a mí, yo tengo 42.
5: Yo tengo 48 años.
2: Oh, wow, perfecto.
1: Ay, qué bosta más rica tiene esta desgracia.
2: ¿Qué te gustaría saber de mí? ¿Alguna pregunta?
5: ¿Qué te gustas para diversión?
2: Me gusta ir al río, prefiero el río que la playa. No me gusta ir de shopping, no me gusta lo dulce. Mi vida social es más con mi familia, mis hermanos.
3: ¿Y a ti, Optimus Prime, qué te gusta hacer?
4: Matar gente.
3: Hey. Oye, escuchen a Optimus Prime.
1: Salvar al pueblo.
7: Y aunque somos de mundos diferentes, al igual que nosotros.
3: Es este vato.
1: Por el vocerrón que tiene. Se ve que te vas a caer primero, compa.
5: De veras, no, pues Dios quiera.
1: Ay. ¡Qué vocerrón, hijo de la madre!
4: ¡Ay, se lo antojó, Piolín!
1: No, ¿cómo crees? No, no, no, nada de eso, hija.
3: ¿Qué tan alto estás, Optimus?
1: ¿Por qué? ¿No te gustan chaparritos como yo?
4: Ya te aburrió.
1: En una noche, ¿qué cocinarían juntos?
3: Sus cuerpos.
4: A vapor.
5: Una carne en su jugo.
1: ¡Ah, sí!
7: Yo soy Optimus Prime.
1: Mi amor, ¿lo quieres o te busco otro?
2: La verdad no sé.
3: ¿Y qué fue lo primero que le dijeras cuando la mires ahí en persona?
7: Yo soy Optimus Prime.
2: Podría conocer a la otra persona y mirar ese...
1: Después de esto en el show de Piolín conocerás a otro hombre, mi reina, porque sé que te hace falta.
8: ¡No le cambies a tu radio!
1: Cariño.
8: ¡Que los queremos así de mal hecho!
1: Este es el segmento de los Así Piolín nos junta. ¡Hombres! Manden su mensaje por Instagram @Choplin si quieren conocer a esta bella dama. Ya escuché.

0: Aquí no hay química. Hay amor.
1: Una dama que nos mandó un mensaje por Instagram, arroba Choblin, ande buscando un hombre que tenga de 35 o 45 años, que esté dispuesta a vivir con ella porque paga la renta $2,600. Se podrían compartir la renta. Tendrás casa, comida y ratón.
2: Está bien bonita ella, ¿eh?
1: Está preciosa la chamaca, paisanos.
3: Me parece modelo.
1: Sí, la neta que sí.
2: Mira la foto, me la mandó.
1: No como tu tía que parece modelo, pero caguama allí.
3: Es una ballena de caguama.
2: ¡Wow! ¡Mira! ¡Mira!
1: Está preciosa, no marches. ¿Sabes a quién se parece mucho?
2: ¿A quién?
1: Se parece demasiado, carnal, a Salma Hayek.
2: Sí, ¿verdad?
1: A Salma Hayek se parece.
2: Pero más alta.
1: Ahora te tengo una persona que está viviendo cerca de ti, mi amor. También paga $2,600 de renta por una casa.
3: No manches.
2: Ay, ¿pero es de él?
1: No. Paga, ¡ey!, paga renta, no seas... Ay, cómo hay gente.
3: Ay, Piolín, sótelo.
1: Ay, ay, ay.
2: Perdón, me piolineé.
1: Aquí está este galán. Papuchón, ¿en qué trabajas, viejón?
4: ¿Yo?
2: ¡No! ¡No! ¡El otro!
1: ¿El que tienes atrás?
2: El Optimus Prime.
4: Yo hago de todo. Soy contratista.
1: Papuchón, y descríbete, ¿cómo es tu cuerpo?
2: Piolín, tranquilo.
4: No, papuchón, ¿pero para ti o para la morra?
1: Para la morra, no marches.
4: Es que ya me estabas ilusionando un poco. No me hables así porque me calientas, papuchón.
1: No, ¿qué pasó? No marches.
2: De Jalisco.
1: Huele muy alto.
4: Atlético, pie grande.
2: Oh, tiene hongos.
4: Calzo grande.
2: No, déjenla a ella que escoja.
1: No sabe qué escoger.
3: Quédate con Optimus Prime.
1: La neta, hija, este cuate habla como que trae el resorte bien apretado el calzón.
4: Y lo traigo y esto me marca ya la... Ya me marca toda la panza ya.
5: ¿Cuántos años tienes, Humberto?
4: Tengo 38 años.
5: ¿Qué, cuánto mides?
4: Pues soy 5.6 de altura. De altura nada más, ¿eh?
5: Sí, claro, de altura. Estoy hablando de altura, de hecho.
4: Sí. Correcto.
5: ¿Qué te gusta hacer para diversión?
4: No es deporte tomar, pero sí me gusta tomar, me gusta ir a pescar, me gusta ir a...
1: ¡Ah, es un borracho! ¡Igual que yo!
4: No, mentira, me gusta ir a acampar, me gusta ir
1: A ver, cántale una canción a esta bella dama, papuchón, para que conquiste su corazón.
4: Y ahora resulta...
5: ¿Eres de dónde?
4: Me imaginé ajena y me hiciste mal.
5: ¿Es de Jalisco?
1: ¿Adivinanza esa madre o de canción?
4: Allí se dan los hombres, yo soy del Estado de México.
1: Gana quisiera ser de Jalisco, mijo.
4: No, Dios me prive de esas cosas.
1: No, hombre, ahorita estuvieras hablando con morra y ahorita no anduviera buscando.
4: No, soy del Estado de México, muy orgulloso y sí, soy me gusta bastante las cosas que son actividades de afuera, tiene que ver con la naturaleza.
1: ¿En qué estado está el Estado de México?
4: Pues en el Estado de México, papuchón.
2: ¡Correcto!
1: Gracias. Es inteligente, Miguel, la neta.
4: Un fin de semana para ti, yo y tú, ¿sería tus hermanos o sería yo? ¿O cómo estamos ahí?
5: No, por supuesto que no son mis hermanos. Claro, okay. Es mi pareja.
4: Yo también me gusta hacer eventos familiares. Me encantan las carnes asadas el fin de semana.
1: ¿Perdón? Pero, papuchón, ¿cuánto pagas la libra de asada?
5: Oh,
4: pues la libra de asada está carita ahorita con el gas, ¿no? Si no me equivoco.
2: Más, 13.
1: Ok, y...
4: Dependiendo en qué lugar vayas, ¿no?
1: ¿Y le mete chorizo?
4: Prefiero el nopal.
1: No, en el asado, mijo, o sea, le mete chorcito acá.
4: Lo bueno es que lo pienso un poco, pero pues lo sobas como quiera al final del día, pues sí, ¿no? Lo metemos ahí con todo, con toda la carne.
1: ¿Quieres quedarte con él o mejor regresamos con Optimus Prime?
5: Me gustaría conocer a Humberto.
4: Mira, buena decisión, no te vas a equivocar, ¿eh?
5: Ojalá que no me arrepienta.
1: Papuchón, ¿dónde la llevaría la primera noche?
4: Si quiere, con su familia, echarnos una carnita asada mientras ellos pongan las modelos, ¿eh?
2: Con su carnita asada.
1: No, mejor invítala, ponerse la vacuna.
2: El antivirus.
4: Ponernos la vacuna del COVID, ahorita le está esa madre tendencia, como quiere.
2: Pues sí, lo que quiere, vacunar.
4: Pues ahí no estamos, yo estoy dispuesto, ¿no?
1: Entonces, bueno. La pregunta más definida, señores. Mi reina, ¿se hizo entonces el guacamole para la carne asada con este vato? ¿O buscamos otro aguacate?
5: Voy a conocerlo.
1: ¡Se van a conocer! ¡Hoy mismo se van a conocer! Mi reina, hoy en la noche se van a conocer

0: unas horas. Por favor, espero saber si se van a casar, nos invitan.
1: Se bañan, ¿eh?
0: Para asegurarme de llevar yo el carbón.
2: El pío les va a poner el anillo.
0: ¿Cómo crees? No. Tampoco, no marchen. Ese ya es otro valor.
2: Ya estamos de padrinos.

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0: Pueden conocer una hermosa mujer que está con nosotros en Instagram, arroba el show de Pelín. La vamos a entrevistar. Ella mandó un mensaje diciéndome por Instagram, arroba el show de Pelín, que dice, vine a triunfar como tú dices. Creo que no estoy triunfando, me voy a regresar a México.
1: ¿Qué?
0: ¿De dónde son originarios, paisanos?
2: De Guadalajara, Jalisco.
0: ¡No marches! De Guadalajara, Jalisco. Chulada, sí. Guadalajara, qué bárbaro, paisanos. Entonces, mi reina, platícame, hermosa, ¿cuándo llegaste a Estados Unidos y qué negocio tienes?
2: Pues tengo 3 meses, yo tengo 3 meses aquí que acabo de llegar y pues estamos vendiendo tamales, puñuelos para esta temporada y pues más que nada solicitando trabajo porque pues los biles ya sabes que no.
0: Hermosa, ¿le puedes bajar el volumen de tu radio ahí, por favor, sí, para que no me escuches yo, mi amor, porque me escucho bien gacho?
2: Sí.
3: ¿Dónde estás?
0: ¡Oh, ya ves cómo eres! ¡Vas a ver, Larry Hernández! ¡Tu marido y estás achú, amigo! ¿Tú también? ¡No marches! ¿No vendes cocas?
3: ¡Ay, traigo entrar!
0: Entonces, andas vendiendo tamales, hermosa, buñuelos, bien ricos los buñuelos, los tamales. Sí. ¿Y por qué razón te quieres regresar, mi amor, a Guadalajara, Jalisco, si venimos a triunfar a Estados Unidos?
2: Pues sí, el motivo es que, pues la verdad, soy muy chambeadora, me gusta trabajar, soy una persona que aprendo de todo.
0: Sí, hija.
2: Y pues más que nada, pues porque mis hijas están en México, digo, una Navidad sola, no tengo trabajo, y pues sí se me hace feo, ¿no? No mandarles algo, pero igual, no pierdo la esperanza de triunfar.
0: Sí, mi amor, y por esa razón, mi amor, qué bueno que me mandaste tu video por Instagram, arroba el show de Pelín, porque queremos precisamente en este segmento ayudar a gente como tú para que triunfen y apoyarlos fuerte, mija, porque no tan solos. En este barco vamos todos, mija. En este barco vamos todos los inmigrantes en este barco y nadie se baja de este barco hasta que triunfemos todos.
2: Así es, así debe de ser.
0: Ok, hermosa, entonces bien, dame tu número telefónico para que te compren tamales, buñuelos y también a Larry Hernández.
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0: Otra vez, hermosa, el número telefónico. ¿Y en qué ciudad, hermosa?
2: 801-205-8052. Y estamos aquí en Utah, West Valley.
0: ¡No marches! ¡Woo! Utah. Dile a la Janet, carnal, que vaya.
1: ¡Joana!
0: ¡Ah, Joana! ¡Ah, tan inmensos en este show! Se equivocan de nombres. Dile, Joana, carnal, que invite los tamales, las papuchonas. ¿Qué tipo de tamales tienes, hija?
2: Son tamales rojos y verdes. El rojo es de puerco y el verde es de pollo.
0: Qué bueno, sí, sí, ya miré el verde de tu marido ahí. Ok.
3: ¡Pollo, ricos, güey!
0: ¡Ah! ¡No marches, mamuchón! ¡Se ve la verdad, quieren más! Está más saludable el tamal que estaba vendiendo tu linda esposa y que está haciendo de mole rojo, carnal, acá bien chido. Llámele, por favor, toda la gente en 801-205-8052. Llámenle, okay, paisanos, al 801-205-8052. Una familia que está vendiendo tamales y buñuelos. Por favor, paisanos, no permitas que tu esposa, pues, se embarre de masa, porque al rato te va a costar más caro ir con los chinas al manicure.
3: Entonces, el embarrado soy yo, güey.
0: Se nota.
3: Oye, mijo, también tengo la licencia federal para trailer y no. Tampoco es chamas,
0: ¿no? No me digas, hijo, porque ya tengo perro. Ah, también puedes ser trailero, tú, papuchón, no marches. Pensé que era la bolsa de aire que te explotó del carro, hija, es tu marido. ¡Ya le están llamando! ¡Qué linda la gente que escucha el Choplin!
2: Gracias.
0: Para que veas, siga cómo la gente responde escuchando el Choplin, mamacita hermosa. Ahora sí vas a cambiar.
2: Yo sabía que sí.
0: Vas a cambiar de carro, vas a cambiar de marido, mi reina. De aquí vas a triunfar, hermosa, ¿ok?
2: Ah, sí, espero que sí, Pelín. Muchas gracias, te agradezco. Y yo la verdad que tengo mucha fe en que la gente nos va a apoyar.
0: Claro, estamos aquí porque ¿a qué venimos, Estados Unidos?
2: ¡A triunfar!
0: ¡Grita tú, Larry Hernández!
2: ¡Yo sí vengo a triunfar!
0: ¡No como tu marido! ¡Ya, bájalo! ¡Tíralo a la esquina!

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2: Hola, Piolín. Mi nombre es Angélica Fuentes y te escucho aquí en Denver.
1: ¡Angélica!
0: ¡Angélica! Mi querida Angélica, gracias por escucharnos, mamacita hermosa. Dime, ¿cuál es el país de hoy que recibiste por correo electrónico al registrarte en el botón.com?
2: ¿Es Portugal, Piolín?
1: ¡Sí! ¡Sí!
0: ¡Correcto! Te gana $200. ¿Qué vas a hacer con $200?
2: Le voy a hacer el cambio de aceite a mi coche, Piolín.
0: Ay, qué bueno, mamacita hermosa, porque ella anda tirando humo.
2: Ya anda tirando humo, Piolín.
1: También Piolín, ¿eh?
0: No. Tiene el calzón todo flameado. No es cierto. 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

0: Seguimos transmitiendo en vivo el show de Pelín desde Disneylandia, el lugar más feliz del mundo. Elena es de Jalisco y le va a la Chivas de Guadalajara.
1: Sí, claro.
0: Perdimos, Elena. Pero no le hace, me trajiste que con esto me voy a endulzar ahorita la vida, que la tengo vida amarga, porque perdieron las Chivas.
1: Sí, pero de todos modos seguimos siendo fans.
0: ¿Qué fue lo que me trajiste?
1: Un Nikki Shape Cinnamon Roll Macaron que tenemos ahorita por el aniversario del 70 años de Disneylandia y lo tienes que probar.
0: Por favor. Familia hermosa, tienen que venir acá a disfrutar. No. Esto se deshace. Miren más, paisanos. No marches. Te daría, pero no puedo porque no es suficiente. Para mí, necesito uno. Ah, ya tengo otro, me lo voy a robar ahorita. Oye, qué rico está esto. Platícame, ¿cómo fue que pudieron tener esta delicia y traerla aquí a Disneylandia?
1: Sí, nuestra inspiración es de que, pues sabemos que muy famosos los churros aquí en el parque. Y pues como estamos celebrando este aniversario, también queríamos hacer un toque de que les dan una nostalgia de lo que pues, siempre hemos disfrutado todos estos años y traerlo en algo nuevo que tenemos, que son los macarons. Dijimos, ¿por qué no ponerlo juntos?
0: Pero qué rico, no marches. Sí. No, lo querían juntos, pero es que no hay suficiente. Entonces...
1: Bueno, tienen que venir al parque para agarrar más.
0: Sí, familia hermosa, vengo para acá. ¿Cómo es que puedo obtener información para venir aquí a Disneylandia?
1: 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Y así para que cuando lleguen no pierden tiempo. Ya saben dónde ir directamente.
0: Tú siguen hablando. Yo sigo comiendo.
1: Y pues sí los invitamos que vengan para que disfruten. Y pues nomás eso es uno de las cosas que tenemos ahorita que es riquísimo que tenemos en los parques.
0: Y platica, mi amor, ¿cómo fue que creaste esto tan increíble de sabor?
1: Con mucho tiempo, mucho amor. Y la verdad que tenemos un equipo que estamos planeando... Empezamos a hacer diferentes versiones y ya en el último es lo que nos traemos aquí y pues nos da mucha felicidad que la gente la verdad sí les gusta mucho.
0: ¿Y cómo comenzaste a crear esta magia en Disneylandia, mi amor? ¿A qué edad llegaste aquí?
1: Pues ya llevo como 13 años aquí con el parque. Sí, empecé, pues como saben, al principio cocinera y la verdad que sí me gustó. Me gustó mucho estar en la cocina. Es algo que pues mi mamá, mi abuelita viéndolas en las cocinas. Y saber que aquí en este parque nos da la oportunidad de que yo puedo traer algo de mi vida, de donde es mi familia. Como ahorita que estoy en un restaurante que es Jolly Holiday Bakery Cafe y tenemos el birria sandwich ahí con su consomé y saber que puedo traer un plato así aquí a este parque para que la gente lo disfrute y la verdad que la gente sí le gusta mucho.
0: Pues muchas gracias, con buena presencia, casi me estoy mordiendo los dedos. Pero pues Elena entiende que uno tiene hambre, familia hermosa, y tienen que disfrutar toda la comida, los postres deliciosos que tiene Disneylandia. ¿Cómo Disneylandia ha pensado realmente en endulzar nuestras vidas? Así que gracias, Elena.
1: Sí, de nada. Y pues como dijiste, no nomás es para diversiones, también es para la comida.
0: Sí, no, y aparte quiero agradecer a tus padres porque te enseñaron a trabajar, a ganarte el pan de cada día, mi amor, con tu trabajo, tu esfuerzo. ¿Cómo se llama tu papá y tu mamá?
1: Arnulfo y María Elena.
0: Arnulfo y María Elena. No marchen, hagan otra igual. Les salió muy bien, muy talentosa la chamaca. Porque aquí venimos de Jalisco, a Disneylandia, a disfrutar y a triunfar.
1: Sí,
0: eso felicidades,
1: sí.
0: Gracias, hermosa, ¿eh?
1: Sí, gracias.
0: Qué rico, paisanos.
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0: Este camarada dice que tiene un tío que es bien rabioso, que hasta parece Shakira versión hombre.
1: Rabioso.
0: Rabioso,
2: rabioso. Como tú.
0: Ay, yo nunca me enojo, tú también. Tú eres la que me haces enojar y yo nomás te hago como los toreros. ¿Ves? ¡Ole!
2: Ya estás de rabioso.
0: ¡Ay, no! Platícanos, Pabuchón, ¿cómo es rabioso tu tío? Viejón, identifícate.
3: Quiero hacerle la broma a mi tío. Sabes de que él trabaja en la construcción y es bien bilioso con los trabajadores y todo, y los regaña. Ándele, mijo, hay que mover las manos y que rápido, y que no le voy a sacar el sueldo y todo eso. Entonces, por cualquier cosa se enoja, ¿ves?
0: ¿Y es tu tío por lado de... por tu padre o por tu madre?
1: No se la raya.
0: No.
3: Él es esposo de una tía mía, hermana de mi papá. Es tío político él.
0: Ah, oh.
1: ¿De qué partido?
0: No sabes si es demócrata o republicano. Y entonces, carnal, ¿cuándo fue la última vez que hablaste con tu tío, el rabioso?
3: No, ahorita en la mañana.
0: ¿Y de qué hablaron?
3: No, pues que cómo andaban en el trabajo, pero lo escuché medio seriezón, como si fuera enojado, no tenía ganas de trabajar, no sé.
2: Oh, ya somos dos, dile.
0: Ok, papuchón, entonces mira, vamos a hacer lo siguiente, carnal. Vas a hacer tres líneas. ¿Sabes hacer tres líneas?
1: Troquero. Más, dice.
0: ¿Cómo crees que va a aguantar toda la manejada de 18 horas haciendo líneas?
1: Oílo.
0: ¿Qué tal si le dices, tío, acabo de ver un camarada ahorita, me paré en el troque, que acaba de llegar apenas y anda buscando jale, porque sabe de construcción el viejón? ¿Qué tipo de trabajador tiene? O sea, ¿de dónde son?
3: Uno es mexicano y otro es de Guatemala.
0: ¡Ah, que soy de Guatemala yo! Y que anda buscando jale, entonces tú me vas a conectar con él, carnal, y le vas a decir, oye, tío, hay un camarada que acabo de conocer aquí que anda buscando jale, y me puse a platicar y pues tiene morritos que tiene que darle comer. Entonces te lo quiero comunicar para ver si tú le das jale, tío. Trae herramienta propia el vato, trae su herramienta, trae
1: el serrucho colgando.
0: Y trae clavos y le dices, vente, tío, vente, clavo. ¿Sí entendiste, viejón?
3: Sí.
0: Y así yo le saco la rabia al viejón. ¡Órale!
2: ¡Ay!
3: ¡Órale, pues!
0: ¡Ay, no te pongas celosa tú! Y después de esto, aquí en el show, Plin, donde todo puede ser, viejones, va a ser la broma. ¡Ay, ya!

0: Entonces Adán le va a hacer una broma a su tío que es rabioso. Él tiene dos empleados. Uno es de Guatemala y otro mexicano. Adán, ¿qué le vas a decir a tu tío para ver si agarraste la onda, viejón?
1: Que que me acabo de topar aquí, me paré en una gasolinera y me topé una persona que anda buscando trabajo y quería ver a ver si él podía contratar lo que trae herramienta propia y todo.
0: Sí, y aquí está conmigo, pero ¿verdad? Tú le vas a llamar a él, le vas a hacer tres líneas, pero dile cuando ya le haga las tres líneas que yo esté escuchando lo que le digas.
1: Ok, muy bien, ajá.
2: Y dile al tío, oye, aquí te voy a pasar el muchacho.
0: Ey, que es de Guatemala.
3: No, es salvadoreño, vos mejor.
0: No. Oye, ¿salvadoreño? Sí.
2: Una
0: márcale, papuchón.
1: Ok, sí.
0: Dale.
3: Okay. Tú puedes, güey.
0: Gracias, hija, por la porra que me echaste.
3: No, tú no, el muchacho.
0: Oh. Yo sabía que nada bueno iba a salir de tu boca hacia mí.
1: Oye, Loncho, aquí me acabo de parquear aquí en la yarda. Nomás que me topé un camarada, se me hace que es salvadoreño, no sé qué sea, que anda buscando jale, trae su herramienta propia y todo. ¿Cómo ves? Aquí lo tengo y te lo voy a pasar,
0: Bueno.
1: Sí, bueno.
0: Mira, fíjate que ando buscando jale, vos, no sé si me puede dar trabajo, vos.
1: Sí, pues ahorita ya andamos completos aquí.
0: Es que fíjate que yo necesito pisto, vos, porque fíjate que tengo los bichitos, vos. Tengo a Milcar y Edwige, vos, y a Gerson, vos.
1: No, sí, pero ahorita, pues, mándame.

0: ayudarle.
1: Pero que no le digas.
0: Pero todavía no le digas, Bauchón, todavía no le digas, ¿ok?
2: Ok, ok. ¿Qué pasó, Loncho? ¿Se cortó la llamada? ¿Eso es el que no es? Pues tío, que anda buscando chamba. Aquí está, aquí está.
3: No.
2: Dile que ahorita no hay. Y aparte que los salvadoreños son muy, muy traicioneros. Le quitan ojalá a uno. No, aquí te está escuchando. Órale, pues. Dile que la ayudando en chamba. A mí me pagan por ojalá, no por estar hablando por teléfono.
0: Por eso pierde la selección mexicana. Bola de hediondos.
2: Porque... ¿cuál selección mexicana? Ya quisieron tener selección como la de nosotros.
0: La de Salvador está mejor, fíjate. Te amo mejor presidente que ustedes, fíjate, empalmado.
2: Salvadoreños son chapulines.
0: Cállate mejor, empalmado, mantenido, mandilón, fíjate.
2: Un mandilón, ya quisiera ser como los mexicanos, güey.
0: No, yo soy salvadoreño, fíjate, y El Salvador lleva... somos los que llevamos la bandera a la luna de Estados Unidos, fíjate.
2: En primer lugar dicen que son hasta maricones a la verga.
0: Fíjate que nosotros salvadoreños tenemos Bitcoin. Y usted, los mexicanos, ¿qué tienen? Un peso, fíjate, a este Morelos, fíjate.
2: Órale, pues, que a mí me gusta trabajar, me gusta estar trabajando, vámonos.
0: Papuchón, soy el Piolín, te la comiste, es una broma. Papuchón, soy Piolín, te la comiste. Se la comiste, Papuchón.
2: No. Órale, pues. Tengo mucho trabajo.
4: ¿Cuánto será usted, Pancho?
0: Fíjate que aquí está mi esposa, te quiero decir una palabra, bo.
4: Tú mexicanucho, eso es lo que eres, porque tú hablado, hola, cantado, yo pamado.

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0: los chistes. Llegan los chistes en el show de Piolín. Ya voy a divertir, viejones. ¿Listos?
1: Sí. ¡Fuera!
2: ¡Chistes! No estamos, pero
0: chistes. No, ay, tu lista nunca he visto. Nunca.
2: Por eso dije.
0: Sí, hombre. Fíjate que... Cacha, la neta, últimamente te ves bien bonita, ¿eh? ¡Órale, perro! ¡No se va a morir ahorita, en el suyo! ¡Ay, no tengo miedo, pues! Está bien bonita, era.
2: ¿Por qué?
0: Pero eso. Yo sé que está bonita por los secretos de Elvis.
1: ¿Los secretos de Elvis?
0: Sí, bonita por los secretos del bisturí que le metió el doctor en Tijuana. No, ella es natural, la chamaca es natural, no marchen.
1: Natural.
2: Usted tiene envidia porque no puede pagarlos.
1: ¡Oh, casi miro feo!
0: No, por cierto, necesito una fe para una caguama.
2: Préstasela, DJ.
0: Una cooperacha.
1: Yo le doy.
0: Una cooperacha para ese pobre de Michoacán.
1: Yo le doy, Casimiro.
0: ¿Y también la caguama?
1: La feria.
0: Sí.
2: Asco.
0: Tú hablas así porque ya tienes tu vida hecha.
1: ¿Ah?
0: Tú hablas así porque ya tienes tu vida hecha. Hecha pedazos, y nada más que cochinada de vida tiene, no, hombre. Bájala. ¿Y qué creen? ¿Les platiqué este chiste?
1: No.
2: ¿No qué?
1: No, pero sí, pero ese no.
0: ¿No les platiqué?
1: No.
0: Hijo de su República Mexicana. ¿Qué creen que me pasó?
1: ¿Qué le pasó?
0: No, pues mira, te voy a decir la neta. El otro día le dijo una amiguita, hey, vamos al spa, ¿no? Y cuando íbamos a entrar, ella me dice, pero oye, este es un motel. Le dije, claro, es pa ser el amor.
1: ¿Y si entraron?
0: Sí, sí, sí, entramos. No más nos digas.
1: Hablando del amor.
0: A ver, ¿qué pasó con el amor?
1: Esta era una vez que Piolín conoce a Cachanía, ¿verdad?
0: Ajá.
1: Y que Piolín quería con Cachanía.
0: Sí.
1: Y la invitó a comer. Y ahí comiendo, le dice el papuchón de Piolín a Cacha. Cachanía, papuchona, yo a ti te bajo la luna, las estrellas, el sol, solo para estar a tu lado. Y le dice, Cacha, yo solo quiero que me dejes el calzón.
0: ¡No, pues!
2: Ah, caray, ese día no traía.
0: Nunca trae la comadre, ¡foto! Nunca trae.
1: A ver si es cierto.
0: ¿Sí le platica este chiste?
1: No, ese no, el otro sí.
0: Ok. Allá en el rancho había una señora, pues ya nos bautizó a sus hijos, ¿ah? ¿Eh?
1: ¿Allá en el rancho grande?
0: Allá en el rancho grande.
2: Allá donde viví.
0: Bautizó a unos hijos, ¿ah? ¿Eh? Así, na, Enrique primero.
2: Ah, caray.
0: Enrique segundo también lo bautizó.
1: Wow.
0: Y a otro su hijo le bautizó Enrique tercero. Y Enrique cuarto.
1: Ay, ¿y eso?
0: Y ya en el quinto la investigaron por enriquecimiento ilícito.
2: No puede.
0: ¡Échame alcohol!
1: Está bien funny hoy, ¿eh?
0: Así es que, paisanos, escuchen los chistes en el podcast de showplay.com. Casi no te pasaste lanza.
1: Falta
0: chiste,
1: Papuchón.
0: Ah, no, contado tú, Cacha.
2: Ah, ya me iba a ir. Ándale, que estaba el novio de la Chela, ¿no? El Chungo, y va a la farmacia y ya está así buscando. Y en eso le dice: ¿me da unos gorritos para la fiesta? Le dice al cajero: ah, claro que sí, joven. Y ya le hace: bip, lo pasa por la caja. Y le dice, ¿necesito una bolsa? Y dice, no, ya no está tan fea, estamos bien, gracias.
0: ¡Se aventó, señores! Recuerden que todos los chistes están en el podcast, el showdepilín.com.

0: vamos a regalar $200 a la llamada 9. Llamada 9, ¿a qué número, señorita?
1: 855-570-5673.
0: De volada, paisano, de volada, llama al 1-855-570-5673. Se anda buscando lana y te dice tu mujer, ay, no hay dinero. 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En este momento, todos los días están mandándote un correo electrónico con el nombre del país de hoy.
2: Ya me llegó el de hoy.
0: Entonces, bien, mucha atención, vamos a la llamada, ¡identifícate!
3: Y aquí habla Benjamín.
2: ¡Benjamín!
0: ¡Benjamín! ¡Benjamín! Benjamín, no te pongas nervioso, Benjamín.
3: El país es Portugal.
2: ¡Sí!
0: ¡El país es Portugal, Benjamín! ¡Te gana $200, Benjamín!
2: ¡Es un hot dog!
0: ¡Benjamín!
3: ¡Órale!
0: ¿Cuánto?
3: En jamón, pero estoy flaco.
0: Ay, ahorita lo engordamos, señor.
3: Sapo.
0: ¿Qué vas a hacer con los $200, Benjamín, que acabas de ganar por registrarte en elbotón.com?
2: En vacaciones.
3: Órale, excelente.
0: ¿Qué vas a hacer con los $200, Pauchón? ¿Te vas a ir a Dubái, Cancún?
3: Nos lo echamos.
0: No, lo que pasó.
1: Se va a comprar un chícharo porque no escucha muy bien.
0: ¡Safo! Papuchón, ¿qué vas a hacer con los $200?
3: Órale, excelente, Pili.
0: No, sí necesita chícharo.
4: ¿Qué viaje dice?
0: ¡Ah, caray! Papuchón.
1: Puro anciano hoy salió.
0: ¿Dónde escuchas el chavo, Pili, viejón?
3: Gracias por la llamada. Gracias.
0: ¿Dónde escuchas el show de Piolín?
3: El Paso.
0: ¡En El Paso, Texas!
3: Yes, sir.
0: Allá voy a estar en El Paso, Texas, para que podamos vernos ahí en el dealer de Charlie Clark. Ahí vamos a ver un paisano para que tenga la oportunidad. Ahí te voy a ver, Pabuchón,
3: Como dice, órale.
0: Órale, ahí nos vemos en la ciudad hermosa de El Paso, Texas. 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

0: 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Paisanos, prepárense porque en cualquier momento podemos regalar boletos para que vengan aquí a divertirse. Tengo una invitada especial de la ciudad hermosa de Santa Ana, California. ¿Fuiste a la Saroba High School?
1: No. Tengo como 6 años viviendo en Santa Ana, pero soy del Long Beach originalmente. Ahí es donde fui.
0: La mejor escuela que puede existir en Santa Ana es Saroba High School.
1: Okay.
0: De ahí me gradué yo.
1: Con honores. Cuando yo tenga mis hijos, a ver dónde los mando.
0: A la Saroba High School, llévalos ahí, mi reina. Okay. Ahí va, te van a decir, vienes de parte de Piorín, pásale, por favor. Y no pasas por ahí, te
1: diploma dan diploma. Directo. Sí. Diploma directo, bueno.
0: Pero qué honor tenerte aquí, mi reina.
1: Gracias.
0: ¿Cuánto tiempo tienes trabajando aquí en Disneylandia?
1: Yo tengo 9 años de estar aquí. Empecé casi ya saliendo del último aniversario, pero ahora, qué mejor tiempo de estar trabajando que en los 70 años de Disneyland.
0: Qué increíble experiencia hemos tenido nosotros. 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
1: No.
0: Porque hemos visto, por ejemplo, una de las cosas que a mí me quedó muy marcado en este fin de semana de celebrar el 70 aniversario de Disneyland, es, por ejemplo, un abuelito que traía en sus hombros a su nieto, y el abuelito se veía que no le decía estoy cansado, pero él sosteniendo a su nieto. 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
1: No, a ustedes, gracias por estar aquí. Yo siento que ustedes están en nuestro hogar, y así como nuestros visitantes, como en un hogar, tratarlos como así. Y me da mucho gusto que se hayan sentido tan así de bonito estar aquí.
0: No, es que me tengo que sentir bonito porque no estoy bonito. Más información, ¿cómo te voy a ganar boletos aquí en el Choplin para ti, Disneylandia?
2: Seguimos contigo, jefa sin horario. El show de Piolín. Gracias, señor.

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0: hermosa Karina.
1: Macarina, pon.
0: Macarina, ponme la mano aquí. ¿Y cómo se llama, comadre, tu difunto marido?
2: Mi difunto marido se llama Javier.
3: No, es que me agarraron aquí trabajando.
1: Ni trabajas, güey.
0: Ni trabajas, estás igual que el DJ, nomás vienes a agarrar el cheque.
1: Y a calentar la silla.
0: ¿Cuántos años llevan de casados?
2: No estamos casados, estamos juntados.
4: ¡Oh, pecadores!
1: ¡Oh, pecadores!
0: ¡Arrepiéntete, hija del mal!
1: ¡Diablo!
0: Oye, ¿y dónde fue la primera cita? ¿Dónde se fueron a ver sus carotas de perros?
2: Fue donde yo trabajaba. Estaba en una estética trabajando, pero él quedó de ir por mí y nunca llegó.
4: ¡Oh!
1: ¡Mira, México! ¡Primera señal!
0: Entonces nunca llegaste a la primera cita a recogerla.
3: No, pero la segunda sí, fue buena la recogida, sí.
1: ¡Video!
0: ¿Y cuál fue su primer pleito que se echaron?
3: La más grande de ahorita, pues...
0: ¡La mía!
3: Creo que fue por mensajes de Facebook con otra muchacha o algo así, no me acuerdo.
4: ¡Ay, infiel puerco!
3: Eran unos mensajes un poquito medios privados y Karina los vio y ahí empezamos a discutir.
2: Yo te voy a decir que decía que se iba a ver en el hotel con una mujer. Pues eso me dijo él, que nada más iban a ver afuera del hotel. Eso me dijo, que iban a construir el hotel, que porque la señora necesitaba un trabajito. Y le dije, a ver, ¿vamos? No, que cómo vas a ir y que la vamos. Y no me quiso llevar y hasta ahorita estoy esperando a que me lleve.
1: A la señora, ¿verdad?
0: ¿Y lo perdonaste, comadre?
2: Pues lo perdoné porque según él no fue.
0: Después de casados, ¿quién está más pasadito de tamales?
2: Javier.
1: ¡Oh, marrano!
0: Ay, ¿qué es? O sea que es un gordi bueno.
2: Sí, ya está gordo. Estaba bien flaquito y ahora ya está gordo. Él dice que no.
3: Lo bueno que engordé de puro parejo.
0: Eso sí.
2: Pero lo que le tenía que engordar no le engordó, Piolín.
0: ¡Oh! ¡Ah, caray! ¡Ah, sí!
4: Ese es mi chiquito Piquín.
0: Entonces dile cuánto le quieres a tu pareja.
1: Acabaron peleados.
2: Sí, pero aún así, aunque no le haya crecido lo que le tenía que crecer, yo lo quiero mucho.
5: Él los hace y Piolín los junta. Aquí no hay química, hay amor.

0: Ahí está, paisanos. Listo con los piolibombas.
1: Bomba, claro.
0: Puede mandar también su piolibomba, pero hablemos como si fuéramos de Veracruz.
2: Yucatecos.
0: O de Yucatán.
2: O de Veracruz. Estás loco.
1: ¿Qué te pasa?
0: Estoy siendo menso. Son los de Yucatán. ¿Por qué me mandé a Veracruz?
1: Bomba.
0: Soy un asno. ¡Qué barbaridad!
1: Sí lo eres.
0: Vamos con las piolibombas para que se diviertan.
2: ¡Bomba!
0: ¿Va la primera mía o vas tú primero?
1: La tuya.
2: La tuya, por delante.
0: ¿Qué cucha eres? Es que no le encuentro a mis piolibombas.
1: Sí, dije.
0: Se me perdieron. Ya las tenía aquí en la... ¡Ah, ya la encontré!
2: Por eso nos quieren correr.
0: Ya la encontré, cállate, el océano pacífico. DJ.
1: What's up?
0: Si tu esposa tiene un hijo, pero tú no eres el papá, ¿no puedes castigar por temor a la mamá, a tu hijo? Pero para comprar ropa, ahí sí eres papá.
3: What the heck?
0: Ese es para los papás que tienen esposa con hijos de otro papá.
1: Ahí está, me va a defender. En la punta de aquel cerro, yo y Piolín cantábamos unas canciones. Mientras Piolín se enamoraba de mi canto, yo le decía, oye, ¿pa' qué te bajas los calzones?
0: Para los papás que tienen esposa con un hijo de otro papá.
1: Oba.
0: ¡Qué bueno que quieres a ese hijo de tu esposa!

0: Defiéndase, defiéndase, Orle, don Poncho, Orle.
1: Anciano, dele.
0: Ahí le voy. Cacha, tú vives con un muchacho.
2: Sí.
1: El gordito ese.
0: Que se llama Caterín. Tú ya conoces más bocas que una tapa de Listerín.
1: La mataron.
3: La mataron. La mataron. Lo mataron. Lo mataron.
2: La tapa de Listerín. Guácala que la chupen todo.
0: La esposa del DJ. Tu esposa me pide ayuda, DJ. A lo que a mí me corresponde. Le digo, pues tú dale una pastilla azul para que su pajarito responde.
2: What the heck?
0: Ahí voy yo, chiste, ahí voy.
2: Ahora toca bucaliteo.
0: ¿Quieren chiste o quieren piolibomba?
2: No, no, no, no, no, no, si les damos el piolín.
0: Ok, piolibomba, ok, va.
1: Se le acabaron.
0: El perro de Piolín no ladra.
2: No.
0: Nomás cuando se enoja. A Piolín ya no paraguas. Porque en el baño hasta las botas se mojan.
2: ¡Ay, bebé!
0: ¡Cállese!
2: De lo caído.

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0: Si tú conoces de alguien que tiene una compañía de jardinería, limpia casas, vende tacos, construcción, pintor, hasta postres hace, dile que me mande un video de 30 segundos por Instagram, arroba el show de Piolín, y que me diga, Piolín, ¿quiere participar? ¿Qué vienes a triunfar? Y sale al aire contando su historia y le damos oportunidad que dé su número telefónico para que lo contraten. ¿Cómo le hizo Xavi? Hey. ¿Quién Xavi?
1: El Xavi.
0: El Xavi.
2: ¿Y cómo Xavi tanto?
0: Yo es lo que le ponen la comida china, ¿da? Donde vamos a comer, ¿da? O japonés, ¿qué es? Lo
1: de sushi. Hey. Ah, ese es wasabi.
2: Ahí es la chela, ¿no?
0: Yo soy de wasabi, Sinaloa.
1: Ay, chela.
0: Oye, papuchón, entonces el camarada tiene una compañía de construcción. Él tira cemento.
1: Ah, también. Yo también.
0: En el baño.
2: Pero en grudo tiran.
0: Y entonces, papuchón, ¿tú tiras cemento, carnal?
3: Sí, mira, nosotros nos dedicamos a tirar cemento a las casas, lo que son las fundaciones de casas o edificios. Oh. Me concentro más en lo comercial, pero igual también, perdón, en lo residencial, pero igual también hacemos algo de comercial. Llegamos con la máquina, la pompa, le llaman, o pluma, en México le llaman plumas de cemento. Llegamos, extendemos lo que es como unos brazos y empezamos a vaciar el cemento ahí adentro, sobre los cuadros de la fundaciones, ¿verdad?
0: Sí, llegan con su manguerota, ¿no, carnal? La manguerota esa con el camión, así, ¿verdad?
1: Si te fijas. Ándale.
0: Oye, Bauchón, pero entonces, en este caso, viejón, ¿es tu compañía?
3: Sí, es mi compañía. Mira, esa compañía la empecé en el año 2014, a finales de 2014-2015. De hecho, yo no sabía nada de esto. Yo vivía en Austin. Mi hermano, que es el que estaba más en esto, me invitó acá a Dallas y me enseñó el negocio y todo. Y pues yo me aventé con miedo y todo, pero dije, vamos a aventarnos. Y me aventé y gracias a Dios hasta ahorita, pues pues ahí nos ha mantenido Dios, ¿verdad? Con trabajo y tenemos, gracias a Dios, en total con trabajadores, mecánico, oficina, damos empleo a 9-10 empleados.
0: ¡Qué chulada, carnal! Wow. Fíjate, 9-10 empleados, pero son familias, carnal, que son mucho más personas. Exacto. Te felicito, viejón. Entonces, carnal, ¿cuál es tu número telefónico para que te contraten, babuchón, allá en Dallas, Texas, para tirar cemento?
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0: Ahí está, llámenle, paisanos. ¿Cómo se llama la compañía, viejón?
3: Pentagon Concrete Pumping. Y de hecho, muchos me preguntan por qué ese nombre. Tiene un significado, papuchón. Mira, cuando yo llegué acá a Texas, del estado de Idaho, yo trabajé en una compañía de limpieza, papuchón. Y había una compañía más grande que la que yo trabajaba, que pagaban más, y todos queríamos entrar ahí. Esa compañía se llamaba Pentagon. Y yo decía, yo quiero trabajar ahí, pero nunca se me hizo. No pude trabajar para Pentagon, y el día que hice mi compañía dije, pero ahora Pentagon va a trabajar para mí.
2: Ay, pues,
3: y y le puse la compañía así porque aquella compañía nunca me quiso contratar, porque, bueno, le llegaban muchas aplicaciones, y todo el mundo quería trabajar ahí. Ese fue el nombre, y porque después del 9-11, que fue uno de los edificios que intentaron atacar, pero el edificio se mantuvo, se me quedó a mí siempre ese nombre, Pentagon, algo fuerte que significa mucho en este país, tiene mucho significado, mucha inteligencia trabajando ahí, muchas oficinas, y tiene esos dos significados, ¿me entiendes?
0: Eso. Chulada, qué historia de un inmigrante, paisanos, que te felicito, viejón, la neta, paisano, una de las historias más importantes que nosotros escuchamos es de nuestra gente como tú, inmigrante, viejón, y papuchón, por favor, nunca dejes de luchar, carnal, para que sigas también teniendo compañías en California, en Florida, carnal. Gracias por compartir, papuchón, cómo es que estás triunfando, viejón, con tu negocio de tirar concreto allá en el Metroplex. Llámale 469-400-4693. Y te pregunto, ¿Xavi a qué? ¿Tú sabes a qué venimos, Estados Unidos?
2: Xavi.
3: A triunfar, papuchón, venimos a triunfar.

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